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1: Algo que tu ex nunca supo. ¡Ay, él lo debe tener!
2: ¡Ay, ay!
1: ¡Mi ex nunca supo qué!
3: Ella eran dos y las dos la pasamos con calma, con la misma cotorra, que no le diga una a la otra que estaba conmigo y ni la otra dijera a la otra que estaba conmigo.
2: Andale, ya sabes. Y qué locura. No, pero
4: ella nunca se dio cuenta. Una encancía que tenía ella como 15,000 pesos.
1: Ey, no. ¿Pero qué le ría?
5: De camino de este lado.
1: Dale.
5: De San Francisco para construir de lo mío.
1: Ah, duro.
5: Y andando, quedando, manito.
1: Ajá.
5: Mi ex nunca supo qué le di a su hermana.
1: ¿Qué?
5: A su prima. A su tía. Y a su mejor amiga.
1: El diablo.
5: Ya tú sabes, porque ella me celaba con todita. Y a todita le
1: dijo.
6: A todita le dijo que no podía estar con ella.

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1: Señoras y señores, yes. Bienvenidos. Welcome. Al party. Agarren a su pareja,

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1: 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Para yo no ir, yo le dije que yo no tengo dinero. Y él me dice, no, tranquilo, que yo pago todo. Quiere hacer su tipa, está bien. Cuando estamos en el sitio, y a las dos mujeres no le dieron para mí a las dos. Y después que nos vivimos los cuartos y todo, llevamos el pana a costar, yo me fui con las dos. Y ahora el pana me está tirando que le pague los cuartos, que a mí que me toca pagarlo. 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Le digo que no. Dime.
2: 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La vuelta fue que él conoció una tipa y que la tipa fue con una amiga, pero esta vez la tipa no era fea, la que me tocaba a mí, sino que cuando yo llego allá, cuando llegamos al sitio, el tipo era con la mujer mía, vale, que él estaba.
3: ¡Ay,
2: con la mujer mía que él estaba conociendo! ¡Maldito bobo! Por internet la conocí.

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0: Karol G, los intocables, los Illuminati.
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7: Oye, un compañero mío tuvo con una chica en diciembre y salió embarazada. Primera vez que se conocen. Y la tipa dice que es de él. Y tiene alrededor de diciembre hasta ahora mandándole dinero para la sonografía. Y le dice que le mande dinero para la sonografía y nunca llega a la sonografía.
8: Cuando te digan a ti que deje esa mujer, porque esa mujer es mala, que esa mujer es esto, que esa mujer es lo otro, nunca la deje.
9: ¿Por qué?
8: Porque tú la dejas por mala y hay otro que la coge por buena.
10: Lo que pasa es que ese pana es el del libre del colmado. Yo soy el marido de la mujer que él cree que es de él. Yo que mandaste esa sonografía porque no había cuarto, pues echa gasolina. Entonces él bregó eso. Más adelante le hacemos otra sonografía porque no se ve.
9: Oye,
10: bien.
9: Pero que lo quiere involucrar.
11: ¡Qué negocio!

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4: Mira, yo tengo un caso. Resulta que yo tengo ahora mismo, tengo tres mujeres. Entonces, ¿qué pasa? Que de esas tres, las tres mujeres yo me las conseguí a un grupo. ¿Sabes? Esos grupos de WhatsApp que se forman. Entonces, yo tengo tres, ¿no? Y las tres que yo tengo en el grupo, ninguna saben. Entonces, iremos a hacer un junte. Un junte, eso es como una reunión de un grupo. Y van las tres para allá. Y las tres quieren verme allá en el grupo. Pero ninguna saben que yo tengo nada. ¿Qué hago ahí? No sé qué yo voy a hacer. Tengo la cabeza vuelta loca. Ayúdenme, por favor.
5: No forza el mingo y suelto el tiempo. Porque no puede uno con una y él quiere tener tres en el mismo grupo.
6: ¡Loco!
5: Yo fuera él y dejo esa vaina. Así
6: deja esa
5: no
6: vaina.
5: No voy a nada. Porque ahí lo que se va a armar es un Royal Rumble como en la WWE. El junte va a terminar en sangre y todo el mundo preso en el destacamento más cercano.

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1: Mira, yo tengo un caso. Resulta que yo tengo ahora mismo, tengo tres mujeres. Entonces, ¿qué pasa? Que de esas tres, las tres mujeres yo me las conseguí a un grupo. O sea, esos grupos de WhatsApp que se forman. Entonces, yo tengo tres, ¿no? Y las tres que yo tengo en el grupo, ninguna saben. Entonces, iremos a hacer un junte. Un junte, eso es como una reunión de un grupo. Y van las tres para allá. Y las tres quieren verme allá en el grupo. Pero ninguna saben que yo tengo nada. ¿Qué hago ahí? No sé qué yo voy a hacer. Tengo la cabeza vuelta loca. Ayúdenme, por favor.
2: Yo lo había resolvido de una vez.
3: Resuelto, hombre, el día.
2: Lo mismo. Ajá. Mira, es lo que tiene que hacer. Decir que él le cayó algo mal y tiene una vaina que no puede levantarse de la vaina, de la cosa blanca, de la letrina. Y a la otra decir que se le murió un familiar y así exclusivamente. Porque que lamentablemente el caso, si él llega ahí, él va a hacer carne para empanar.
3: O usa la clásica.
4: ¿Cuál?
3: Un policía que te lleve preso.
4: Allá mismo.
3: No, para que sea real, tú lo pasas por el lado de una patrulla y te pila una tabanao.
4: No, no, eso no es.

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1: Yo aquí pensando como que el matrimonio debería de ser como los partidos políticos, que cada 4 años uno sabe si se quiere reelegir o no. Como uno decide si el gobierno fue bueno y lo vamos a dejar 4 años más.
2: Hola.
3: Yo creo que lo veo bien esa idea de renovar cada 4 años. Y como dice él, si al mes uno está cansado ya, recuerden que existen golpes de Estado.
2: Ay, sí.
3: Se le dan golpes de Estado y ya y se quita ese gobierno.
4: Yo tengo un pana que implementó ese sistema, pero el gobierno como que no era muy bueno porque al año le dieron un golpe de Estado.
5: Ay, sí, por favor, R.J., DJ Joel.
2: ¿Qué pasó?
5: Por favor.

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1: DJ Joel, ayúdame con este caso. Yo me estoy separando de la mujer mía y yo le dije a ella que se quede con los trates y todo en la casa. Y ella me dice a mí que no, que trate que no. Ella quiere carro. Yo le digo que no, porque ella a mí nunca me ayudó con un pago del carro. Y el carro no se debe. Ayúdame ahí, a ver qué hago.
2: Buenas noches, el transportador de telado. Chufuino.
3: Dale.
4: Esos temas sí, tengan cuidado subiendo esos temas. Yo fui a buscar a la mujer mía ahorita y estamos medio peleados. Y cuando se subió en el carro, ustedes pusieron el tema y ella, cuando escuchó el tema, me miró de reojo y movió la cabeza haciendo como que sí. Y yo no quiero soltar mi carro. Miren a ver esos temas sí, que están dándole mucha idea a las mujeres.
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2: DJ Joel, ayúdame con este caso. Yo me estoy separando de la mujer mía y yo le dije a ella que se quede con los trates y todo en la casa. Y ella me dice a mí que no, que trate, que no. Ella quiere carro. Yo le digo que no, porque ella a mí nunca me ayudó con un pago del carro. Y el carro no se debe. Ayúdame ahí, a ver qué hago.
3: Oye, a ese pana, que no le dé carro, que no le dé carro. Él lo que tiene que pensar, que ella quiere carro y va a montar el otro.
4: Yo fuera él y vendiera el carro y le diera la mitad. Oh, le doy la mitad de lo que vale el carro y me quedo con mi carro. Porque hay que ver porque ella quiere el carro.
5: Diablo, qué difícil, me la pusiste.
6: ¿Dónde? Oye, dímele a ese pana, sí. Con esa planta de carro nos vamos a quedar, que nadie está en caldero, ni olla, ni nada de eso. Ese carro yo lo quiero para hacer drive, yo soy el marido de la mujer.
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1: Mortal 104.9. Saludos, buenas tardes, República Dominicana. Estamos live ya por la número uno en toda República Dominicana. Mortal 104.9, number one rating. Llegó el tuyo, DJ Rosel Live. Ahí está, solo minuticos. Comenzamos con la mezcla mortal del fin de semana. Una mezcla bien dura que tengo hoy para mi gente, ¿eh? Así que pendiente a la mezcla mortal del fin de semana, que en segunditos estamos ya en vivo, tirando paqueticos por la

809-687-3590. WhatsApp 809-305-1049. Prepárate, porque en minutos, mezclando toda tu música, llega DJ Rosé por La Imparable.

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Vamos a hacer la mezcla mortal del fin de semana. Está al aire ya la mezcla prestigiosa en toda República Dominicana. Comienza ya. Estamos activos ya por esta mortal 1049. ¿Qué es lo que tú dices, pana mío? Homeboy. Vamos arriba, hombre. Súbelo.

Mortal 104.9, número 1 en rating. Mi gente linda del TikTok está a nivel de Mortal 1049 por el TikTok. Dale para el TikTok. Dale para el WhatsApp también, 305-1049. Pídeme lo que tú quieras, que estamos ready. La number one, DJ Rosé, con el number one. Dímelo tú, los tigres picantes a nivel de like de TikTok. Dímelo, Isa Paulino. Los que están compartiendo, vamos a compartirlo. Dele tiki-tiki a la pantalla, que estamos rulay hoy. Hoy es sábado bonito, tropical. Estamos en la imparable 1049.

0: José.
1: Pegadísima. Los amantes de la bachata, que aprovechen que ando rulay hoy. Pegadísima esta.

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Ten el TikTok ready. Hola, Pau, ¿cómo tú estás? Mi pana Robert en la casa. Saludos, bienvenidos a la gente del TikTok que están activos con Mortal 104.9. Sin fallo alguno. Una mezcla exclusiva desde 1049. Saludos, el gol. Diego Gol en la casa. La gente de los frailes, ¿qué pasó? Hey, me homeboy, ¿qué es lo que tú dices? La bella Pau en la casa. Con Mortal 104.9. Dígalo compartiendo, que aquí no hay fallo, ¿eh? La gente del TikTok, tiki-tiki, la pantalla. Que no hay fallo. Mezcla exclusiva del fin de semana. Mortal 104.9.

Vamos a esto, llegaron ellas. La que tú estabas esperando, sí, llegaron ahora mismo ya. Acabaron de llegar. Sí, ellas mismas. La emisora de la música urbana y un chin más. Mortal 104.9. Ahí mi madre. Llegaron ellas. Agarra.

Estamos en salsa, la gente del TikTok, sígalo compartiendo. Se le contó. Hola, King, ¿cómo tú estás? Saludos para aquí desde Puerto Rico. Acha, mami, que es la que hay. Mía personal, mía. La King en la casa. Dura. Seguimos en salsa. Seguimos salseando, pai. En salsa que estamos, hombre.

Atención a la gente del TikTok, esta noche tenemos live en TikTok. Tenemos live por aquí a las 9 de la noche. Ponemos de todo tipo de géneros. Así que pendiente esta noche, 9 p.m. Estamos en vivo, te colocamos todo lo que tú pidas. Hoy, vía TikTok, dime Rosa. Está activa, me encanta, ready. Dime Jeudy, activo Jeudy de los míos. Vamos para arriba, estamos live. Mezcla, me queda esta, aprovechame esta, huye.

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Saludos especial a mi gente fuerte de La Sagrada, mi gente de La Sagrada, mi pana Randall, que está activo. La gente de La Sagrada, allá en la Jacoma Cluta, una discoteca de alto prestigio, buenas atenciones. Sí, sí, allá las chicas lindas te atienden, sí, todo eso. Ahí está el mío, Randall, allá en La Sagrada, con mi Zundi y Rosel La Sagrada. Party garantizado un sábado allá. Sí, me guardan de todo, todas las cosas, todo mi rider completo. Sí, para allá, para La Sagrada. La Sagrada en vivo llega a Rosé Comic Soon. Estamos cuadrando eso ya. Sí, es Randall. ¡Aló! ¡Wey!

Sin más, no se me olvida. Alex Jaques, Tostadas en las Américas. Respaldo a las Américas. Sí. Bendiciones, hermano. Veo lo que estás haciendo. Lo estás haciendo muy bien. Bendiciones. Alex Jaques, Tostadas. Suyo. Soy seguidor de él, yo, Alex Jaques, Tostadas.

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Ay, Dios mío, qué juidero. Hoy estamos en vivo en el punto 25 de la 25 de febrero. Estamos para allá hoy, la 25 de febrero, punto 25. Llega en vivo Masha. Apoya la huya, apoya. Los que apoyan a Masha. Nos vemos allá hoy, los que apoyan a Masha. En el punto 25, Bar and Lounge, la 25 de febrero. Llega DJ Rosé desde Mortal 104.9. Ya, Masha, Masha, apóyame. Sí, te estamos apoyando, Masha. Desde el 2000, desde que tú saliste. Damos like. Saludos para Kiara, que está activa a nivel del live. Hoy estamos en vivo live por el TikTok a las 9 en punto de la noche hoy. Así que activa la gente que es. Hoy sí. Hoy sí para.

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1: 2:36 de la tarde.
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25 del 25 de febrero. Estamos ready hoy. Un party bien chulo, bien chévere. La gente sabe que no fallamos, gracias a Dios. Estamos allá hoy, punto 25. Llega hoy Masha, la que siempre ha apoyado. Vamos para allá, para el punto 25 del 25 de febrero. Hoy, party apoteósico de casa llena. Y recuerda que hoy estamos live desde mi casa a las 9 p.m. por el TikTok. TikTok DJ Rock CRD. Dale para allá que estamos activos con toda la gente que está bonita. Dime DJ Beto, el actor. No fallamos ni un chin. Dímelo Steven. Ahí está Darling. Los muchachos ready. A nivel del TikTok prendido el live. Me encanta el like. Dime Joan el chino en la casa mío. Ready con el loco de él.

La gente bonita que se da cita cada sábado, cada domingo acá. La número uno, la principal. Ten cuidado, ¿viste? Sí, ten cuidado, la número uno. Sí, Michelin, que es lo que tú dices, homeboy. Mi pana, el cuando Burger ready. Están ready. Dime, dime, Chimicuí. Mi pana DJ Aris, la calle allá en lo que es Santiago Rodríguez, está activo. Vía la web. Saludos, hermanito. Dímelo, los bandis en la casa, los bandis, el team, los bandis. Movimiento Betty en la casa, ahí están ellos. Con Mortal 104.9. Mezcla oficial del fin de semana.

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Sin fallo alguno. 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

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A nivel de mortal 104.9, las charlas de Gold. Frente a Banco Popular está ready. Mi gente de Opus Lounge y Extremo. Eso pone sabroso esa vaina. Oye, ya hay que ir para allá. Mi gente de Opus, la Uva, te quiero un paquetón, mi rey. Gracias por la sintonía siempre. Uvas, mi Uva, en Opus Lounge. Ellos saben que Extremo se prende hoy. Francés, Coplín, los muchachos míos.

0: Dime que en la compraventa me dan una
1: moña. ¿Quién dice que no?
0: No, no, no te pierdas cuando te...
2: Ingrid.
0: Nah, tengo unos lentes de lo que soldan porque tengo un pana. Yo si un papá mami, que en esto yo soy el mayor.
2: Choki, choki, choki, choki, choki.
1: Dice.
2: Choki, choki, choki, choki, choki.
1: Vamos allá, Shirley.

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Ahí está el Sucre, mi abogado. Mi abogado es Sucre. Los quiero mucho, Liga de la 40 en Cristo Rey. Mis tigres, que voy para allá pronto. Cristo Rey City en el bloque. Recuerda que hoy estamos en el punto 25, la 25 de febrero. Punto 25 para launch. Llega Marcia, la que más apoyan. Sí, dime Security. Hoy llega Marcia, la que más apóyame. Sí, Marcia, llega hoy en vivo al punto 25. No te lo puedes perder desde Mortal 104.9. Llega el tuyo. Sin fallo. Nuevecito llego hoy. Sí, fui al barbero, eso es. Dime, Jerica. Mi pana Jayco en la casa. Saludos para Caprimani TV. Saludos, hermano. ¿Cómo estás? Caprimani TV. Ey, duro. Hasta aquí la mezcla, mortal. Hasta aquí la mezcla. Le dimos 3 horas pisado. 3 horas y media le dimos hoy de mezcla a los tigres. 3 horas y media de mezcla. Nos vemos a las 9 en punto por TikTok, la gente. Nos vemos a las 9 en punto por TikTok. Seguimos aquí en Mortal. Pídeme todo lo que tú quieras, 305-1049. Que seguimos chipeados aquí hasta las 6. La gente del TikTok, nos vemos a las 9 en punto. 9 en punto. Vladimir en la casa. Seguimos guayando por esta. Mortal 104.9.

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2: 3:32 de la tarde.
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1: Mortal 104.9, number one en rating en toda República Dominicana. DJ Rosé Live. No hay fallo aquí hoy. Música sabrosa, música buena. Hoy sábado productivo. Saludo especial para Jesús Miguel, que está activo. La gente de Los Girasoles siempre activa con Mortal. Mi pana especial, Carlos, desde España. Hostia, tío, reporte internacional, Jolines. Saludos para Yailin. Saludos para Yailin. Giancarlo, el Chucky. El Chucky. El West. 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Y tiene un sastre ahí que mete mano con todo. Tan a toa. Con Mortal 104.9. Tropical del Este, calle 6. Ahí están ellos. Filo y Estilo. Con la número 1, la imparable, 1049. Saludos para mi hermano El Macho, que está activo. Ahí está El Macho, La Machada, que está activo en Los Ríos con Gen Comercial. Y está con Junior Mañana, que están activos. Ahí está El Macho, el que se quedó siendo duro, el mío. El Macho. El Macho Radio. Ay, Macho, cuánto te quiero, Macho.

0: 4:30 de la tarde.
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Cheo, ¿qué es lo que es, homeboy? Dame la luz. Mi pana Cheo, ready. Mira, Chelito, ¿qué es lo que tú dices, pani? Mi pana, gente linda. Cheo. Ahí está la gente fuerte de la bandería Filo y Estilo, que están ready con Mortal 1049. En el Tropical del Este, la gente de Los Corales, la gente de Los Frailes, activo ahí. Calle 6, de esquina. Primera. No me han derrugado ni vaina rara, no. Que sabe que está todo. La bandera Filo y Estilo es 4-9. Mira, ahí está Michelin activo abajo de la matica allá donde doña Susana. Michelin, están bebiendo ese par de fría con Mortal. Ahí están rulay ahí. Me dice, mira, estamos aquí. ¿Y tú quieres? Michelin, te quiero. Michelin, cariño y respeto para ti. Ahí está Chovy, la para. Mi pana Chovy. La gente fuerte de Los Frailes que está activo. Mi pana Ronald que está también activo. La gente fuerte del Team DJ Joe. Mi gente de DJ Joe. Ahí está mi pana Ronald, mío personalizado. Y ahí está Chovy también. Chovy, la para. La para. Seguimos guayando por Mortal 104.9. 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
1: 5:30 en la tarde.
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2: ¿Cuál es el tema de hoy, muchachones?
3: Óyeme, el tema de hoy es el día o momento que tu carro no debería dañarse. Vamos a hacerlo así mismo, tan simple como
2: es. No debiera de dañarse y se daña. A ver, ¿qué dice el público?
4: Lo más fuerte es un tapón a plena 12 del día, con ese calor es buena y con el aire dañado y que se te cabe el combustible. Ahí tú sudas hasta el calofrío te da.
5: No hay una más fuerte cuando tú tienes el presupuesto de la semana entera de tu combustible y por lo menos ya el viernes, que ya tú sabes que el sábado ya tú le tienes que echar, y se inventan un viaje que hay que ir a los Alcarrizos, yeah, tú viviendo en Lomina, ya tú sabes, y cuando ya tú vas por el elevado del quinto, el carro empieza a jalarte, tú supiste.
2: No, pero yo te voy a decir algo, Joel, también. También uno puede decir que no también. A ver.
6: El carro mío se dañó y yo estaba dándole cotorrón a Jeva. Y la Jeva me dijo, coge para mi casa. Y cogí para su casa. La Jeva vive una segunda y dejé el carro abajo, pero ando en el carro de la mujer. A la mujer mía le habían comentado ya que yo andaba en ese atrás de esa tipa. Y la mujer mía fue y se me llevó el carro de la casa de la novia donde yo estaba. Uy. El carro de ella. Se lo llevó el carro. Y ella preguntó, ¿de quién es ese carro? Y la mamá de la novia le dijo, del marido de mi hija.
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7: 6:30 en la tarde.
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1: Vamos a ver su casa.
2: Yo quiero saber en qué momento fue que yo te di vacaciones, más o menos, que tú estás metido en la playa como que tú eres pecado. Que lo que tú buscas en la playa está ahora, de que con amigos de... Te doy 10 minutos para que regreses para tu hogar, para que en vez de un pecado no sea un palo...

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1: 7:30.
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